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0: 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That was okay. What do you guys want?
1: Cierro. Ah, no. De las cumbias originales con mis compas Grupo Frontera
2: y Fuerza Rígida, compadre.
1: Cierro, pues, márquele, compa Carlos. ¡Sí, sí! ¡Ale, vale!